0: 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Yeah, so yeah, that's a young couple in Shrao. So I beg you, Medina. So 546 999 744 Church of Christ. 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
2: Good morning.
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